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0: 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Entonces, al señor operador, bienvenido al programa, ya, y. A veces, amigo. 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Bueno, Juan Carlos Aguilera, bienvenido al programa. O sea, muchas gracias por venir a ayudarnos a sí. 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

Dale música, Juan Carlos, a ti pese toro. Juan Carlos Aguilera se muy ruina, sí. Más conocido como DJ Sebi, operador, catupuriza, profesional total. Mucho tiempo, sí, me estoy alborado, guardo más apoyo en Diego. Ahora que llegó la oportunidad, sí, ahí me llegó en Diego, ahora vejina. Muchas gracias, Juan Carlos. Bueno, 099-298-9038, pero a ver, comunicarse en dirección 099-298-9038. 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

0: 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finalista del 2026, Entonces, pues este día, la primera final, gendita y con nota, a ver, cancha municipal de categoría de honor, 15 horas a las 3 de la tarde, guata y viene la mitad, A las 10, como 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

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Hoy Pitiboña en el programa, Belomita. 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

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Ya sé, Virginia, sí, ya sé, a través del Facebook, sí, espectacular, a través de la página de Juanca Aguilera, Juanca Aguilera, sí, PBGKM, Juanca Aguilera, Areto Pama, Leo Recalde, Oyapojina BM, domingo en Folklore, en compañía de Juan Carlos Aguilera, Ah, sí, sí, espectacular, qué flamante, especial será. 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

8.1, sino de 7.1. Y mira, ahorita, sí, la mejor música del mundo, doña de Polquita, Paraguay, Arebe. Muchas gracias a la gente, o sea, y alguien de transmisión Gina a través de la aplicación de la radio.

23 minutitos ya era volando Ariana de esta Paraguay tu sacuello. 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Miembro y ya recó habilitado Gina es 0992-989038 0992-989038. Vea, viga, tú venías comunicador en 10, mira. Upeis ahí a Seina a través del Facebook ahí, a través de la página de Juan Aguilera, ¿eh? Veían de tu país, Juan, ¿eh? La 12 pedo, mira. En vivo y en directo a través de la 97.1. 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Entonces, Juanca. 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Bueno, muchas gracias a tu acompañante también, Juanca, Me acompañas a Huereja. Sí, porque yo tuve con los famosos cueros secos, pero ya se pueden decir que están secuestrados y la mitad, Sí, vamos, mira, a cualquier 50 y vi la mitad de Nuevo Cañete. Bueno. Saludos a la gente de Cruz Tomás, Jeff Sacá, de Cruz Tomás, me dan de programa de lejos, dice, muchas gracias. Bueno, ya muñeca, ya en el mensaje, cuera Juanjeva, vea con mensaje y buenos días, Leo, quiero que me pase dos músicas a elección tuyo. Este miércoles voy a cumplir un año más de vida, gracias y bendiciones, muchas felicidades entonces para esta oyente que este miércoles va a cumplir un año más de vida, muchas felicidades. 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Entonces. Muchas gracias. Calle Primera San Luis, viejo Jaiende. Calle Primera San Luis del Paraná. A toda la gente maravillosa ahí de San Luis del Paraná. Oye, pues acá la radio Orejina. 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Sí, Claudelina Acosta, la cumpleañera con miércoles botita. Sí, Claudelina Acosta. Entonces, vea con música, sube buena y te hoy. 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
Entonces, muchas felicidades, Claudelina. 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Muchas gracias a la gente de Capitán Miranda que está en sintonía. Hoy hay nadie puso a

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A ver, domingo en Folclore 97.1 y Navarro, está Radio Fran. Ve aquí na. Sí, la ZPD 839. En su frecuencia modulada, o sea, en YouTube, pues.

0: A la gente de San Pedro del Paraná, ahí a todo el distrito de San Pedro del Paraná, Guasuiguá, Potrerito, Baeza, Bajina. 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A la gente de Sanja Onda, Zona General Artigas, Baeza, Yoaitepa. Muchas bendiciones, feliz domingo para todos. Sanja Onda, Sanja Onda. 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Bueno, y a toda la gente ahí de Paso Naranjo también. 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la gente de Paso Naranjo, entonces, saludo cordial, de Maite y Joribea, me van a hacer que lo creas, y está pichacado, oye, pues acá, Gustavo, que era la música paraguaya, más todavía, ayer para un domingo, hoy en familia, o pues tu jape, alguna toma, pues a lo mismo, entonces, a todos los amigos, y. 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
0: Y ahí me lo invitas en la mes de la primavera, Pues, sí, pues, Guri, a ver, estaba Fran, para lleva. Oye, ya fue la fiesta. Uy, Aguazú, por el aniversario 70 añitos, Motiguri, Fran. Juanca, 70 años. Hoy yo pillo en categoría de distrito, la ciudad de Fran. Entonces, muchas felicidades. El 28 de agosto el aniversario de Fran, 70 años, pues lleva hoy cola Aguazú, Pearejeguá, hoy cola desfile de carroza. Muchas felicidades a los organizadores y a toda la gente que participaron, porque he estado en institución escuela, lleva compañía Javi Uguacueja, pero algo requerí, Juanca, mucho sacrificio. Para los docentes, para los padres, allá porque anda el castuño allá y tu humo, y en digo, esa Juan y tu ñaña me di pa' y tengo, será añade, ya recuerdo de ti y dos estudiantes, dos escueleros, vaina gente, y ayer la ya prepara Janua, lleva el Jambo Janua la participa, Janua va a su javecillo, está, yo requerí plata, entonces hay muchos sacrificios ahí, entonces, pues ya esa, lleva mi tacuera. Adolescente para jugar, yo puedo desfilar y que hay peña atuendo y ya o brillar y potipar y como potipar y realmente la calle de Fran acá donde hubo el desfile, entonces pues el aniversario 70 años de Fran, entonces muchas felicidades a los a las escuelas que participaron, a las instituciones allá, porque realmente se lucieron espectacular, será mucha felicidad a los docentes, a los padres. O moía que lleva el sacrificio, lleva ahí familia, lleva o Lucía, porque no es nada fácil. Ella es ahí por ahí tres, ya va, pero hay sudor, pero hay sudor, hay sacrificio, hay quebranto. 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Entonces, muchas felicidades a esos padres sacrificados.

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Allí están diciendo 0992-989038. 0992-989038. Deren vepe a pura jeita con ese verso, oye, oye, esa de López Ramírez. Me camían de esa, los carapeueños López Ramírez. Deren vepe a pura jeita con ese verso. Se venía en Duina Odilio Román, de la voz de oro del Paraguay, Oh my god, o sea, caray pa' tú, pero está. Hoy día no hay música, ni en el corazón, ni en el mente, siempre, Odilio Román.

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San Alberto, pues en tu Ina, ese hermano Cuera, San Alberto, ahí está mi hermano Sergio y Gabriel, muchas gracias por la sintonía. Curistía Brasil, venían en tu abejina, ese hermano ahí, Elida Recalde, Maite y Abey, saludo cordial de Guaná. Para mi sobrino Miguelito, ahí Miguelito Recalde, venían en tu abejina, Curistía, ve, muchas gracias. 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

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Cuña Graí, va, yo veo Cuña Graí, petiza y gorda. Cintia Carolina, Cintia Carolina Valbuena, ya nerendujina, o sea, Sí. Muchas gracias, Cintia. Saludo cordial para vos, para toda tu familia. Bueno. 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Bueno, a ver con mensaje Gina al 0992-989038. Hola amigo, pasame Cuñá Corazón Itá de Julio César. Soy Mercedes Benítez. Y me dice para doña Mercedes, tranquilo, pa' vaina. 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Ya en duda, ya en duda. Ángate, grande. Va a ser yo ahí, te imaginado, seguía Gina Pedaco transmisión a través de la página de Juan Aguilera, Tranquilo, pande, va, tranquilo, pande, va, a través del Facebook ahí, de la página de Juan Aguilera y en Gina. Saludo cordial para todos los amigos, para todos los grandes amigos que están en sintonía, Gustavo, la música paraguaya. 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Veja, depende de frecuencia, la 97.1. Pende programa domingo en folclore. 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

Bueno, un minutito y antes de parar, a las 10 de la mañana, ahora 6 de septiembre, la mitad 2026, 97.1 y en de frecuencia, domingo en folclore y en el programa. 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Ah, yo me puedo arrefar real, pues, y yo venía con mi linda cachorrita, Jave. 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Entonces, pues, arrefar, jefe de Jaina, Jave en la ciudad de Fran. Entonces, espectacular será que mucha gente, muchas jóvenes, o la familia, o sea, lleva. O cuidaré a lleva o asada, lleva un momento muy especial por los 70 años del distrito de Fran, Muchas felicidades a lleva los organizadores, a lleva con evento tan importante, a lleva ya conmemorar, a lleva ya festejar la de distrito Ara, 70 añitos. Ya disipamos la primavera y nada, estaba Fran, pues cobra desfile de carroza escuela, Cada institución presentada lleva con. Ya pues con distrito de. Sí, de diversidad de cultura llego. En país se juega cultura, hoy planeando, Colonia, esta verga, espera, hoy hay ave belga, sí, ruso, Alemania, entonces, sí, crisol de cultura, el distrito de Fran, entonces. Yo presentarla ahí, baile, ñatuendo, baile, pañemonde, la olla por ahí, desfile y presentación, todo lindo, qué maravilla, ¿eh?

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Y sí al programa. 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Ya en Epitimoa, Vejina, Cerradero y Carpintería, el novillito de Potrero Novillo del amigo Miguel Carreras. 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Ñanderecó, Paraguay, llamó Marete a través de la 97.1. 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Vea, Gina, es Susi Martínez. Va, Muchas gracias, Susi, por la confianza y el respaldo. Os merece, tiene besitos en Asia, mi amiga.

0: David Zanabria, madre. Bueno, muchachos, ahí de Taller Mecánica David Cardio.
1: Y extraño mil andar andula, ya cu 22 y sale en un
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0: 22, y andé me dejo y ya ve el amigo Juan Gane. David, no puede ser eso. No, de cariño de ahí, de cariño de ahí, para la... ¿sí? 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Acuérdate de un trabajo mío, con los minutos de un mapa, oye, que estoy más mapa, más higuina, ¿sí? Acá, para... ¿sí? Como de jamante, más amigo con higuina. Entonces, Omar Reama, ama higuina Pepe, me hago encima algo higuina Perubi. Entonces, para el amigo David Pollo Pembarete. 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

Bueno, hablando de... ¿sí? Vamos a comenzar, genio, mañana. ¿Qué tal, Leo? Quiero saludar a Rubén, más conocido como Villarrica, con la música de Cerro Porteño. Vaya, te copio, vina, el amigo Rubén. Oye, pues acá la programa, vina, vio. El amigo Villarrica. Villarrica. El amigo Guaí, ¿eh? Sí. Hablando de Guaí, a todos los guaireños. Oye, ahí en el departamento de Besa de Villarrica, estaña de Villarrica de la guaireño, la villarriqueño. Entonces, hoy la villarriqueña. Entonces vamos a dejar el año de así a través de la aplicación, ya se para todo el mundo, ya se a través de la aplicación de la radio. Entonces, muchas gracias a los gente de Villarrica. Oye, ahí con estaba Fran Betal, la villarriqueño ahí. Con Bapuaco Arubi, oye, ya Jaytui Foma, ahí con Arubi, ya. Otro itapuense, pero siempre, sí, Villarrica, sí, ciudad, siempre ya en la añoranza, ya en el mando a la ñan de Valle, ya entonces, ya en domina la Villarrica, Villarrica, sí, ciudad, ya en tu patán, ahí te abre muñeca, otro mensaje, dos, tres mensajes, muñeca, vea, tú ya en tu tabla. Hola, buenos días, Leo, te. Poder felicidad, hey, mandar felicitar a mi hija Belén Benítez por su cumpleaños con la música Felicidades. Soy su papá Martín Benítez. Vaigo que hay Martín, será apoyo con Maretene Guanaja. Muchas felicidades, güey, apa, me mandé entonces la yo Belén Benítez. Con botuja jina Aribeje Cove Ari. 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Beso a saludar a su editúa Caí Martín Benítez. Muchas felicidades para la amiguita Belén Benítez.

Buen mensaje, buen día, señor y Catúpico Ñajendú, la música hace año. Se año tiene. Jorge Jiménez, oye, gracias. Va con Jorgito, va el aporte será. Jorge Jiménez. Muy bien, a Jorgito Ñajendula Ñander en Viapo. Pues yo fui a detener a Guarán y Nuja. Ñajendú está Ñajendú. Se año tiene. Se año tiene. No llevan tu seina el amigo Jorge Jiménez. Otro mensaje. Hola amigo, pasame músico. Míntese profesión. Soy Roque Conic. Vaico Roque. Tranquilo, pa' vena. Ointa Roque será. Oh, en tu. Ina músico. Míntese profesión. En tu seina. Bueno, ya en la Villa Rica, esa ciudad, a Peña va a vender, a Peña con Lipalay han despedido Juan Gay Catubio. 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Ni que vender el Saraiti, Lonita, el 4 de octubre. Sí, Oscar Vega. Ya voy a la ñan de confianza a mí. Sí, señor. Oscar Vega. Alianza Boyajena, lista 5, opción 3, Capitán Miranda en marcha, tapizado Orejo a capacidad de gestión, ¿eh? Sí, amigo, amor a su distrito, Capitán Miranda, Teja Ejina, Oscar Vega. El futuro concejal Oscar Vega, entonces, o apoyen el programa, joven tu calle, me llamé con Apura Gey, a Bella, a todos los villarriqueños, ¿eh? Villarrica, su ciudad.

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Bueno, 099-298-9038. Vamos a ver mensaje. Sí, ahí por ahí mismo está Gina Bacapibe por Lomita, porque jugó a Gina, el campeón del mundo, el tricampeón de América. Sí, el rey de copa. El decano del fútbol paraguayo, Olimpia, Juvaina, como momento lo mira, Trini Enseni, por el campeonato de Copa Clausura, 1-0 ganaina el campeón del mundo, 1-0. Gol de Ronnie Redes, a los 18 minutos, grió un bozuruma, se ganita de Ronnie, Entonces, sí, ya eso también va a hacer, A Cerro Guaco de ahí. Cerro Porteño, de ahí, bueno, ahí te cuata, ahí te cuata. Los amigos Cerrito Peña, Cerrita Cuela, Peña con Unicamina. Tico, no, y mantener la Cerro, está la Cerrita Cuela, la Sangino Cuela, la Cerrita. Oye, pues acá, y Gina. Bueno, hola, papi, jugata, Gina, Y esto es lento, ya. 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Bueno, entonces, mucha expectativa. Esperanza, ya me ha creído, me ha creído esa hermana. Entonces, ya es allí me decena. Sí.

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Ñane Putimo Gina Despensa, dos hermanos, Barrero Ñuca y J. Trevi, Doña Rosa de Galeano, Don Arsenio Galeano, va a venir con de tranquilo, pan de vagina, El amigo Fernando Pollo Pum Marete, pues, ah, que parque, hora más, hora más, hora más, Bueno, entonces, la festeja ya, pues, vamos a preparar, imagina, y equipo de fútbol, porque van a jugar, sí, pues, ah, que hockey jugando. 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Wow, ya por posible, Gina. Domingo en Folclore, hoy en YouTube, papá. Mensaje o imagina al 0992-989038. Olis, váyate, cobio. Quiero escuchar la música Se Salva Mina, Se Santo. A 12 meses del año. Saludos, gracias. Gracias a UYPM, a Baby, yo cuál la pena de mensaje. Y año a Pollo P. Esta pedaza por ahí, teco. Ahora, Se Salva Mina, Se Santo. A 12 meses del año. A ver, ya ando operador, ya llevo por acá. Y más. Otro mensaje. Adiós. Buen día, León. El aporte. Quería escuchar la polca Cerro Porteño y Colorado. Y Castro, amigazos. Así ganan ellos, Eurecio. Alañas en duda. Sin problema. Los amigos Cerrita, ¿ves? Saben, en Bolivia, Gina. Sí, se hace presente, se hace sentir los amigos Cerrita, ¿eh? Bueno, para el amigazo. Sí, tapizá para tumbarete. Lleva aleja el amigo Hilarión Duarte. Oye, pues acá, en la ñana envía por Maite Barrero, ño Calle J. Treve. Mateco Hilarión, pues yo fui Maite de Guanaja, Maite Irorú. 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Entonces, vea que la ñande está ahí, colorado ahí con orgullo, el amigo Hilario Duarte. Saludos, bueno. Bueno, Madre adorada, amor supremo. Sí, pues ahí está, amigo, amor supremo. Amor supremo. Ya valora que la ñan de su, ¿cierto? 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Bueno, llegué al aire, si no, ya a través de la página de Juan Carlos Aguilera, ya, ni me imagino, ¿sí? Sí, ya seguí, Algunos yo, sí, pero ahora seguí en vivo y en directo a través del Facebook Live de la página de Juan Carlos Aguilera, Bueno, 97.1, peña de frecuencia, lo mitad, Radio France. Hola, Cerro Porteño. Sí, ya saludamos a todos los amigos Cerrita, Pepo Yurekuri, para el amigo... Villarrica, un saludo a mis amigos, a Yurecio de la Polca de Cerro Porteño, a Beigurí, a ver el amigo Hilarión, a ver Yurecio, sí, amigo, para el amigo Hilarión Duarte,
La polca de Cerro Porteño, PM van a ver. 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A ver, hoy ya puedo domingo en folclore. Juanca, jaleo recalde.

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Bueno, pues ya entuvimos a Julio César de la mitad. Bueno, entonces la mitad a Julio César. Bueno, entonces ya complace la mitad en Vega. Tuve a yo, más imagina 55 minutitos de la hora 10. Vea, es una domingo en folclore la mitad. 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Pero dicen, es una Juan Carlos Aguilera. Juan Carlos Aguilera Bobadilla, mete. No es Alborada, capital de la miel, yo voy a Juan Carlos.

Sí, ya te día 8 días, cabale, te 65 añitos no alborábamos, tú, ¿eh? Entonces, para todos los alboradenses, estallan amigos de la Juan Colondia, tú por otro lado, de Valle Oísera. Entonces, a todos los grandes amigos ahí de Nueva Alborada, Puerto Samu, Puerto Paraíso, Villa Alborada, Itacajomba, esa vaina, vende con el porambán de Badalomita, ¿eh? Entonces, pues, Jerubi te dio festejado farreado y baby por el aniversario, ¿eh? Sí, entonces, muchas felicidades a los grandes amigos de Nueva Alborada. 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Muchas felicidades, BM Maná, por los 65 años de Nueva Alborada. A ver, yo empecé a hacer agradecimiento, Gina, al amigo Oscar Vega. 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

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Adobie, Ñane Putimó, Ajina, despensa Dos Hermanos, ahí al señor Arsenio, a doña Rosa, muchas gracias por la confianza y respaldo, la Ñane de Tabaranduña, Mombaré, tenía más. Agradecer ese corazón que te lleve allá porque pendejo de Catumbo ahí ya ya poco y domingo en folclore. Pues había mesa Villegina al señor médico naturalista Pedro Orlando Martínez. A pesar entre Beteata, Villacuera, pendeutaba la música paraguaya, pendeutaba estilo Leo Recaldo y Apujaisa. Ya dejó a ver la música, otra música, ya dejó la música tropical, música corrido mía, veía, tiene bloquecito, veía, ya en Dutama. Entonces, ya complace llamar para toda la audiencia de la 97.1, ¿eh? Entonces, a ver, Juan Carlos ya va a preparar, imagina, pero ya preparar que vende cuña cara y cura, ahí la pesapatea mía, guaya, ya, mía, guaya, guaya, bebé, vende en bestia, ébana. Saludo cordial ahí a la gente de Barrio Ñu, especialmente ahí la gente de Calle 2, familia Hanner, siempre llevo acá ahí al señor Oscar Vega, ahí. ¿Qué andas ahí de mecanismo? No, vea otro Oscar. Oscar Vega, Villejo Doña Liz Hanner, ahí al amigo, sí, al Nildo Castillo, Villejo Doña Nancy Hanner, a don Pedro Hanner, doña Elisa, siempre en el programa, allí bien, entonces. Don Pedro, doña Elisa, muchas gracias, siempre ven dos abuelos, feliz domingo para usted, para el amigo Chulo Vendeva, que es Chulo Hanner, a gusto con el día de la Jereina, entonces que es Chulo, es amigo Pollo Pum Marestén de Guarán, fuerza, hasta en Sainz, amigo, para este recuerdan en Marestén, ya se iban a luchar, ya más apoja, Pepe Barrero Ñu, entonces Barrero Ñu, guayna, va, gente. Familia Hanner, saludo cordial para todos. Bueno, un buen mensaje.

0: No puede ser, no puede ser. Entonces, Yandere Enduina, Viña de Esperanza, Ramírez de Flores, sí, caray, Siriaco Flores y familia. Oye, pues acá en la calle A6, Capitán Miranda. Saludos, PM, hermana. Muchas gracias, Doña Esperanza, la de mensaje. Mire, gracias, gracias, fuerza, OSAND. Muchas gracias. Más mensaje, buen día, abuelo. Quiero saludar a mi papá Ricardo Recalde con la música Anda Ye Kai de mi suerte. Soy Sammy, Sammy, mi princesita, está escuchando la radio. Saludo cordial para ella. Entonces, le saluda a su papá con la música Anda Ye Kai de mi suerte, Ricky, amo, por madera, eso, Mombote roja, Entonces, a Villa Rica, mete. Casa Padre, Casa Padre, Tony Pello, entonces, a Fulo más, buena, El papá de Sammy, Ricky Recalde, de operadora, ahí, con este ya, más por otro lado, entonces, diga tú, y hago reemplazación del amigo Juan. Muchas gracias, Juan. Gracias. Bueno, la 11, un minutito más. Ya va a vender, y ahorita, Juan. Ya en tu papá, vea, pues ya va a vender estas dos por ahí, ya en tu uno, ya en tu uno, vea tú ya, ya hasta ti corte, ya va a vender, allá yumba con corrido, cachaca y fuera, Entonces ya cumplase la manovita, bueno, el ojo manovita, anaite y ayuyeta con otra música, y ayuta ya en tu la corrido, a la música tropical, Y este sigue siendo Domingo en Folclore, hasta las 12,
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27 minutitos de la hora 11 en todo el territorio nacional del Paraguay. Esto sigue siendo Domingo en Folclore. Ahora estamos en un ritmo así, un poquito acelerado, venga la gente, ¿eh? Entonces, corrido. Sí, algunos llores en la música tropical ahí, Juan Gabe, ¿eh? Juanca DJ, me acompaña hoy el amigo Juan Carlos Aguilera Bobadilla, desde Nueva Alborada, vino a trabajar conmigo, será que bueno. Entonces, a todos los amigos frameños que están en sintonía en la radio, saludos para los muchachos de Industriales, y que fuerza y que gane hoy, y ya vete. Y bueno, entonces los muchachos del Club Atlético Industrial, que hoy juega la primera final ante 31 de agosto de Jesús Tabarangüe. Saludo cordial para los muchachos de 31 de agosto también. Muchas felicidades. Flamante finalista. La primera final hoy se juega entonces en la cancha municipal acá en Fran. Atlético Industrial

1-800-992-9890-38. Agradecemos al señor Pablito Benítez por la confianza y el respaldo al programa, por brindarnos este espacio para estar con lo nuestro, Ñande Música, Ñanderejó Paraguaya, Endur, la música tropical, la música corrido, Ere Erea. Estamos con la gente, sí señor, Pablito Benítez, candidato a concejal de la lista 1 para Fran, que va a trabajar por Fran y para Fran, siempre por la gente, con la gente. Sí, Ñandentibio. Oiga, Pablito Benítez, entonces, a Egina, futuro concejal de la ciudad de Fran, está en la lista 1, opción 4, Lomita, el 4 de octubre, Anique Pérez Araiti. Pablito Benítez, sí señor, apea el 4 de octubre, sí, domingo 4 de octubre, Pepe Ya Farreata. Ayuda, manga, ayuda, manga. Yo te iba a farrear, Pablito, ni. Sí, concejal, entonces, porque la gente lo elegimos ahí hoy, página, lleva que Pablito Benítez va a ser el concejal de la gente para Fran y por Fran que va a trabajar el amigo Pablito Benítez. No, oh, mira ahí, sí, hoy ya te ganamos, Sí, fiesta sin cerveza no es fiesta, y hay un brasileño, entonces, ¿dónde estoy con la? Bueno, agradecemos también la visita del señor Pablo. No es Pablo, añe con Uri, imagina. El señor Juan. Juan Acevi nos visitó, Hubo conocer la de programa, la de radio, conocer la conductora y la. Vámonos ya, entonces el amigo Juan Acevi. Muchísimas gracias, señor, por visitarnos. Contamos a la ciudadanía, a los amigos de Fran. Aunque ya todos le conocen al señor Juan Acevi. Él es uno de los concejales, sí, futuro concejal también. Está, sí, él es candidato de la lista 2, opción 2 para Fran, El señor Juan Acevi, que quiere trabajar por el distrito de Fran, que quiere estar con la gente. Bueno, entonces pide también la confianza del pueblo frameño, a todos los amigos de la compañía, a los agricultores, a los comerciantes, dice que ponga su confianza en él, El señor Juan Acevi está en la lista 2, opción 2, el 4 de octubre, concejal del distrito de Fran, el amigo Juan Acevi. Y le hace llegar a todos los frameños un saludo cordial, Ti año a pollo entre este a frameño fuera de monaje. Tenemos ahí el. El de Juan Acevi.

0992 98 90 38. Iba llegando más mensaje, amigo Juanca, La gente recién Paramola yendo oyente cuera. Para la pasar la música, sájate la ropita, algo de Rolo y los Impecables, sin problema. Familia Romero en sintonía de la radio en Barrio Yo, Saludo cordial para el amigo Clemente y familia. Siempre está con nosotros los domingos, acompañándonos también. Seguramente la señora Lucía está cocinando. Vaya, usted, Lucía, viva sushi rima, Ya, sacate la lucita, Ah, está. Y pilla pan de banana, viejo, como hoy, Quiero que viene. Saludo cordial también para la señorita Martita Romero. Seguramente está escuchando en la radio. Hola Leo, excelente tu programa, estoy escuchando. ¿Me podría pasar la música Hasta Mañana de los Greys? ¿Cómo la música de los Greys? Hasta Mañana. Que tenga un bendecido domingo. Gracias María Sotelo de San

Doña María está escribiendo y yo ya. Sí, pijama la oye, ¿verdad? María Sotelo, entonces, está en sintonía de la radio. Muchas gracias. Desde San Luis del Paraná. No puede ser, será. Olimpia veo frenada. Trinidense 1-1 está el partido, ¿eh? Bárbaro.

Puede pasar de oro la música. Es un vino de Ucrania. De coger yo Brasil, es un vino, ¿eh? Yo vino de Ucrania. Me piaja. A ver, dice, es un vino de Ucrania. Y va brasilero. Es brasileño, los uvas son los vinos. ¿Sí? Tengo un vino ahí. Algo así. Bueno, yo vine de Ucrania, ¿eh? Viajina. ¿Sí? Yo vine de Ucrania a la bendición. Ah, no, un ahí, tiene carro marrón, ¿eh?

Muchas gracias al señor, sí, profesor Oscar Vega, por la confianza y el respaldo al programa. Oscar Vega, candidato a concejal de Capitán Miranda. Lista 5, opción 3, Bellato Paina, sube la mitad, ¿eh? Gente de Capitán Miranda. Sí, te da, sí. Para todos los hermanos migrantes, acá del distrito de Fran, de Capitán Miranda, el departamento de Itapúa, que está en nuestro país, que está forjando la tierra, sí, para el desarrollo del país. Agradecemos a los hermanos migrantes, a los ucranianos, a los polacos, a los belgas, a los noruegos, Está ahí Noruega, ahí la beba, noruego, espera, Hoy Noruega, Noruega, Sí, italiano, ya le cojo gente de Italia, gente de Italia. Mi amigo italiano, mi Italia, beba. Italiano y italiana. Oye, a ver, está boico ahí, mi amigo, ya está, soy italiano, ¿cuál es?

Gente de Fran, a ti que venderás a Leiti, o imaginas, ya me vais tema allá de elecciones, ya, El 4 de octubre ya elegí allá de concejal, ya de intendente, ya de distrito, ve, a ver, estaba Fran, ve, está, sí, ya de Paraguay, tu sacuella, ve, ya elegí por aquí en la lomita, ya elegí por aquí en el gato amuay, ya de distrito, ya en Boyeguá, ya en Moponato, ya de distrito, ve, cosa por ahí, Entonces, ya la ya decía, apeado de pente, ya de elegí, lomita, ya de ella le coge el poder, ya el 4 de octubre ya elegí, ya copete la ya de autoridad, lomita, ya de autoridad municipal, ¿no?

Gracias al señor Juan Acevi Novasat. Está respaldando también al programa Utazo, el aire del programa Juanca. Entonces, muchas gracias a este señor que vino a visitarnos y nos dijo, estoy con ustedes, ¿eh? Muchas gracias. Juan Acevi está en la lista 2, candidato a concejal para Fran. Sí, señor, candidato a concejal el 4 de octubre. Pide también la confianza, el acompañamiento de los ciudadanos de Fran, que ponga su confianza en la lista 2, en opción 2. Juan Acevi, concejal de del distrito de Fran. Gracias, Juan Acevi. Juan Carlos Aguilera está musicalizando. Leo Recalde, acá en el micrófono. Hasta las 12. Sí, señor. ¿Y cómo suena?

0: 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Pasa la música que te pedí, por favor, y me llamé María Sotelo. Muchas gracias, María. Enseguida te pasamos la música de los Greys. Eso, ya en tu pan, ya compra cena, ya. Sí, señor, Entonces, y este sigue siendo Domingo en Folclore, que está siendo respaldado por Aserradero el Novillito.
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53, sí, 53 minutitos y andará bola 11 área en el estado Paraguay, tu sacuella es de viaja de domingo en folclore, lo y también vega, tu veníamos gemas, había yo, o sea, pues tres hijos, la yandera vos, Juanca, Juan Carlos Aguilera Bobadilla, entonces te ya se me Jinna, más conocido como DJ Sepi, es oriundo de Nueva Alboraja, eso es, no sé, Alboraja, Guaré, se me perdí aquella y vaya, más caíja, vamos ya. Espera, o sea, no, pendejo, veimos en de Valle, eso es, pitamos a veces. Mota, vete a Cambio de Taibin, pero bien. Pues vete a la Cambio, esta, o sea. Bueno, entonces, capital de la leche, ¿verdad? Cambureta, muy bueno, ¿sí? Capital de la leche. Bueno, entonces, a Cambio de Taibin, en de Putimón Gina, Taller Mecánica David Cars, muchísimas gracias al amigo David, Saludito, saludito, PM Morada, a todos los muchachos ahí de Taller Mecánica David Cars, Taller Mecánica en general y Puto Bañen en Viafobe. Agui Yepecha, al médico naturalista Pedro Orlando Martínez. Ay, Avisa, Agui Yejina, Pecha. A Cerradero, el novillito Miguelito Carreras, Maísa Paz, amigo, Pollo Pum Maresté, agradecende cada domingo y me abre Orendibey, Ya mujer en Cuajaguay, en Derecó, Paraguay, ya pues ya. Entonces, bueno, la música, lo mismo, estamos en Dulcea, ahí. Oye, pues acá la 97.1, Entonces, ya de estilo y te venían de deporte, te venían de Paraguay, ya. Entonces, ya difundí a través de la 97.1. Muchas gracias, Cerradero, el novillito, de Potrero Novillo. A mí, a veis a Villegina, al candidato concejal de Capitán Miranda, al profesor Oscar Vega Duete. Muchas gracias, Oscar, será apoyo, pues, Pumarete, suerte. Entonces, el 4 de octubre la gente Capitán Mirando y Coapa y Temo y o muy hay confianza en DRG, Capitán Mirando y Agua en marcha, lista 5, opción 3, Oscar Vega, concejal, Ape, estaba Franco y Putiboña en Envía Pojira, sí, el futuro concejal de la ciudad de Fran, por la lista 1, Pepe ya topa Gina, Betenita Pizapa, Pumarete, Moía, siempre con la gente. Durante su periodo de concejal, Moía también en 10, un mapota a la gente en 10. Entonces, Jauper iré ahí. O sea, siempre te doy un mapo. Paulito Benítez, sí, opción 4, Benoita, opción 4, lista 1, el 4 de octubre. Muchísimas gracias al señor Pablo Benítez por brindarnos este espacio para estar con lo nuestro, Ñanemba. RM, vaina, a ver si no, Bueno. Muchas gracias, Despensa Dos Hermanos, Doña Rosa, Cari Arsenio, Aguille PM, Pollo Puy Marete, Bendecido Domingo Tapia, Zaponaite Cobará, Aguille PM. Oña Nendive Gina, Despensa y Carnicería San Francisco, muchas gracias, Craibian, Doña Isabel, a todos los que trabajan ahí en Despensa Carnicería San Francisco, muchas gracias por acompañarnos, Ñane Puti Mama Gina Bodega y Kiosco S&L, muchísimas gracias, Calle J. Trevi de Oña Nendive. Y desde hoy está con nosotros el señor Juan Acevi. Muchas gracias, don Juan, por la confianza y el respaldo también a nuestra cultura, sí, a la cultura paraguaya. Juan Acevi, tiene amor por el distrito de Fran, por eso quiere ser concejal de la ciudad de Fran. El 4 de octubre, don Juan está en la, sí, Pelle Pesa Caponaque, lista 2, opción 2. En opción 2. Ahí encontramos al señor Juan Acevi, concejal de la ciudad de Fran. 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

4 minutitos y antes de parar en a las 12 viene Guajema, lo viene Guajema. Ya agradece palendo para la mitad de Juanca, Vamos a estar agradeciendo, entonces ande guarda de espalda, ve ahí. Entonces, siempre, así como mi buen militar, Sí, con la mirada, 5000 metros la vida, Cara, la isla de sí, Jaguar Estercio, Leto, entonces pesa y nada, Sí, ni que Juan Carlos de Puca, porque, tranquilo. Entonces, espectacular, plan de trabajo, como siempre, Juanca, Arepe ya va por Yoño en 10, O en otro medio ya va por Marco, hija, y Juan va a irse bañando de la gente, me gusta, llevas a pared, ya procurar bien de estilo, ñamo, eso es, pero bien aceptable, la gente acepta, añade, está la llena de ventura, muchísimas gracias, gente, Entonces, cohetería, hoy en día, pues caña recojada por ahí, ya para Ope, y Juan Carlos Aguilera. Ya procura llegar el próximo domingo de guarda de espalda, permitió donde. ¿Quién me llega? ¿Nos animo ahí? Ah, que vea. Hay que actuar, Rupe, otro guarda de espalda, Esta hora coge ahí. Entonces, la de guarda de espalda, ya cogete, ya vende ahí. Ya está. Bueno, muchísimas gracias. Entonces, alegría, emoción. A mí ya vi. Ya está. El próximo domingo vamos ya a habilitar el bloquecito de caso Ñemombe U, chiste Ñemombe U, un bopu cajamalo y también Ñemombe U, la audiencia, entonces preparar señora, señor, la vende caso, estamos en la cachiquere, mi amigo, entonces, mi gusto, y premio está la, si yo ganar, ya por tanto tan malo, ganar la caso, Ñemombe en concurso, caso Ñemombe U, el ganador o la ganadora. Sí, orecota y premio, Bueno, y caso por una vea. Bueno, ya lo traían de jurado, nadie de jurado, no, bebé, Juanca, Sí, hoy cuál la caso iba. Bueno, agradecemos entonces nuevamente al propietario, al director de esta emisora, al señor Pablo Benítez, por la confianza. APB Domingo en Folclore, ñanderuazú y vaga pegua. Hoy añan en 10, no iramos pegua, puñan de tapime. Hoy añan en 10, ñan de corazón, ya le coramos amor, ya por hoja y juramos. Hoy añan de corazón, me tupame, ya topas. Ñan de Andibey lo mitad. Entonces, permitima, USB. Ahí me llegué también en 10 el próximo domingo de 8 a 12 horas. Hasta entonces, bendiciones para todos.

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0: Las alas en el aire, aplauso para
1: muchísimas Joana. Gracias.
2: Gracias.
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